que éramos en el pecado para una nueva criatura en Cristo Jesús y que firmaron sus vidas en la palabra del Señor Dios. Entonces el Señor Jesucristo viene para llevar a todos aquellos y aquellas que estén preparados, y ya es el momento que cada uno de nosotros busquemos estar preparados por los caminos del Señor, por la palabra del Señor, al cual son los objetivos de estas programaciones, estarmos llevando la palabra del Señor, llevando el evangelio salvífico, el evangelio de arrepentimiento, el evangelio de cambios de costumbres, para que nosotros nos preparemos para irmos a vivir en el cielo. Muchos dicen que la salvación no es por las obras, pero las obras demuestran, afirman que nosotros somos salvos, pues nosotros entendemos que el Señor Jesucristo dijo que por los frutos se conoce un árbol. Si un árbol produce naranja, entonces quiere decir, en los frutos de un árbol es naranja, entonces quiere decir que este árbol es una planta de naranja. Si un árbol produce limón, es imposible nosotros decirmos por el fruto que es limón, decimos que es una planta de naranja. No, así también somos nosotros. Si nuestras obras verdaderamente son obras buenas, si verdaderamente hemos dejado el pecado, dejamos las viejas acciones que llevábamos cuando nosotros éramos un árbol malo y nosotros empezamos a producir buenos frutos, entonces quiere decir que nosotros, la afirmación nos muestra que somos salvos en Cristo Jesús. Ahora, ¿cómo nosotros vamos a decir que somos salvos, somos una nueva criatura, si las acciones que llevamos, la vida que llevamos, la misma vida que llevábamos allá atrás en los tiempos que nosotros estábamos perdidos? Entonces, los frutos demuestran quién nosotros somos. Entonces, el objetivo de estas programaciones es estar llevando el Evangelio del Señor Jesucristo hasta ti, oyente, hasta ti que esté en la escucha de esta programación, sea por primera vez o sea ya tú nacido, oyente, que siempre está en la escucha. Nosotros llegamos una vez más con más una edición de esta programación para cumplir el hit que el Señor Jesucristo nos ha dejado. Entonces, que Dios bendiga de forma gloriosa una vez más a cada uno que está en la escucha de estas programaciones radiales Misioneros en Acción. Quien tiene el grato placer de saludarvos con la dulce y maravillosa paz de nuestro Señor y Salvador Jesucristo, es vuestro hermano en Cristo Jesús, el obrero Kessy Jones. Que Dios bendiga a todos de forma gloriosa y que tengan todos una maravillosa recepción en este día.

0: Llegamos con más una edición de esta programación Misionarios en Acción, al cual es un órgano oficial. Estas programaciones son un órgano oficial del Ministerio Gedeones Misioneros de la Hora Final, cuyas siglas representativas son GMHF, Gedeones Misioneros de la Hora Final, al cual tiene su sede central situada en la ciudad de Baracayu, departamento de Alto Paraná, país del Paraguay, y cuyo pastor, presidente y fundador es el pastor Yosimar Grubert. Entonces, que Dios bendiga de forma gloriosa la vida de nuestro pastor presidente Yosimar Grubert, de toda su familia, su esposa, la dirigente general del Círculo de Oración Heroínas de la Fe, la obrera Soeli Lemes Grubert. Que Dios bendiga la esposa de nuestro pastor presidente. Que Dios bendiga también a toda su familia, su hija, la obrera Raíz Amanda, la cual ahora en los próximos días estará casándose, estará contrayendo su matrimonio juntamente del obrero William Godoy. Entonces, que Dios bendiga de forma gloriosa a toda la familia de nuestro pastor presidente, su hijo el pequeño Jonathan Caleb, también el supervisor del manantial de aguas vivas, obrero Raúl Alejandro.
1: Luchando contra su obra, usa la vida de hermanos para que no compartilhe las cosas de Dios. Si puder grabar, deitado. El diablo usando la vida de algunos intenta encubrir todo, encobertar todo lo que está sucediendo en la obra del Señor, para que no se divulgue, para que más vidas no se aproximen desta obra, porque saben, Satanás sabe que cuando una alma pone el pie aquí, hermanos, ella es restaurada verdaderamente por la palabra, no por emocionalismo, por la palabra. Ella escucha la palabra. Pero la Biblia dice: conoceréis la verdad y la verdad te libertará. No quiere decir si vamos a sentir bienestar o no, porque Jesús dijo: en el mundo tendréis aflicción. Nosotros no vamos a sentir un bienestar, nosotros sentiremos la verdad que nos liberta, quita nuestras dudas y nos vamos al cielo. Amén, hermanos.
2: Amén.
1: Aleluya. Entonces, vamos a escuchar los valientes de David, alabando al Señor. Después ya vamos a entrar en la palabra. Gloria a Dios en esta noche, para no tardar tanto a los hermanos. No tardar, no sé, digo nomás. Mas Dios bendiga a cada uno. Amén, hermanos.
2: Amén.

Aleluya. Saluda a todos los hermanos y hermanas con la paz del Señor. Qué maravilla, estamos en la presencia de nuestro querido y amado Dios Padre, Dios Hijo y Dios Espíritu Santo. Amén. Gloria a Dios. Entonces vamos a estar alabando al Señor por medio de Él.

cuando yo leo la Biblia que el Señor Jesucristo iba a bautizar en Espíritu Santo y fuego. Dios mío, yo siempre vuelvo a leer y leer y leer ese pasaje bíblico donde dice que Él nos bautizaría con Espíritu Santo y fuego. Cuando yo recibí el bautismo en el Espíritu Santo había fuego. Cuando yo entré en esta obra yo sentía fuego. Había siempre fuego. Y después de un par de tiempo yo escuché blasfemos decir que lo que sentimos no es de Dios. Pero la Biblia dice que Él nos bautizaría con Espíritu Santo y fuego. Y ese fuego está aquí en esta noche y por eso vamos a decir otra vez:

0: número 264 del Linario de Sion a la congregación. Aleluya. Gloria a Dios. 264 del Linario de Sion. Alabamos al Señor en esta noche.
1: Aleluya.
0: Gloria a Dios. Aleluya. Aleluya. Santo es el Cordero de Dios. Gloria a Dios. La presencia del Señor es real. 2.

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Aleluya. Saluda a todos los hermanos y hermanas con la paz del Señor. Qué maravilla, estamos en la presencia de nuestro querido y amado Dios Padre, Dios Hijo y Dios Espíritu Santo. Amén. Gloria a Dios. Entonces vamos a estar alabando al Señor por medio de Él.

Alabanza a Cristo. Cuando yo leo la Biblia que el Señor Jesucristo iba a bautizar en Espíritu Santo y fuego, Dios mío, yo siempre vuelvo a leer y leer y leer ese pasaje bíblico donde dice que Él nos bautizaría con Espíritu Santo y fuego. Cuando yo recibí el bautismo en el Espíritu Santo había fuego. Cuando yo entré en esta obra yo sentía fuego, había siempre fuego. Y después de un par de tiempo yo escuché blasfemos decir que lo que sentimos no es de Dios. Pero la Biblia dice que Él nos bautizaría con Espíritu Santo y fuego. Y ese fuego está aquí en esta noche, y por eso vamos a decir otra vez:

Saluda a todos los hermanos y hermanas con la paz del Señor. Qué maravilla, estamos en la presencia de nuestro querido y amado Dios Padre, Dios Hijo y Dios Espíritu Santo. Amén. Gloria a Dios. Entonces vamos a estar alabando al Señor por medio de Él.

Alabanza a Cristo. Cuando yo leo la Biblia que el Señor Jesucristo iba a bautizar en Espíritu Santo y fuego, Dios mío, yo siempre vuelvo a leer y leer y leer ese pasaje bíblico donde dice que Él nos bautizaría con Espíritu Santo y fuego. Cuando yo recibí el bautismo en el Espíritu Santo había fuego. Cuando yo entré en esta obra yo sentía fuego, había siempre fuego. Y después de un par de tiempo yo escuché blasfemos decir que lo que sentimos no es de Dios. Pero la Biblia dice que Él nos bautizaría con Espíritu Santo y fuego. Y ese fuego está aquí en esta noche y por eso vamos a decir otra vez.

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Vamos a alabar al Señor con el número 264 del Linario de Sion. A la congregación. Aleluya. Gloria a Dios. 264 del Linario de Sion. Alabamos al Señor en esta noche. Aleluya. Gloria a Dios. Aleluya. Aleluya. Santo es el Cordero de Dios. Gloria a Dios. La presencia del Señor es real.

Aleluya. Saluda a todos los hermanos y hermanas con la paz del Señor. Qué maravilla, estamos en la presencia de nuestro querido y amado Dios Padre, Dios Hijo y Dios Espíritu Santo. Amén. Gloria a Dios. Entonces vamos a estar alabando al Señor por medio de Él.

iglesia, cuando yo leo la Biblia que el Señor Jesucristo iba a bautizar en Espíritu Santo y fuego, Dios mío, yo siempre vuelvo a leer y leer y leer ese pasaje bíblico donde dice que Él nos bautizaría con Espíritu Santo y fuego. Cuando yo recibí el bautismo en el Espíritu Santo había fuego. Cuando yo entré en esta obra yo sentía fuego, había siempre fuego. Y después de un par de tiempo yo escuché blasfemos decir que lo que sentimos no es de Dios, pero la Biblia dice que Él nos bautizaría con Espíritu Santo y fuego, y ese fuego está aquí en esta noche, y por eso vamos a decir otra vez:

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0: Vamos a alabar al Señor con el número 264 del Linario de Sion. A la congregación. Aleluya. Gloria a Dios. 264 del Linario de Sion. Alabamos al Señor en esta noche.
1: Aleluya.
0: Gloria a Dios. Aleluya. Aleluya. Santo es el Cordero de Dios. Gloria a Dios. La presencia del Señor es real.

Aleluya. Saluda a todos los hermanos y hermanas con la paz del Señor. Qué maravilla, estamos en la presencia de nuestro querido y amado Dios Padre, Dios Hijo y Dios Espíritu Santo. Amén. Gloria a Dios. Entonces vamos a estar alabando al Señor por medio de Él.

a Cristo. Cuando yo leo la Biblia que el Señor Jesucristo iba a bautizar en Espíritu Santo y fuego, Dios mío, yo siempre puedo leer y leer y leer ese pasaje bíblico donde dice que Él nos bautizaría con Espíritu Santo y fuego. Cuando yo recibí el bautismo en el Espíritu Santo había fuego. Cuando yo entré en esta obra yo sentía fuego. Había siempre fuego. Y después de un par de tiempo yo escuché blasfemos decir que lo que sentimos no es de Dios. Pero la Biblia dice que Él nos bautizaría con Espíritu Santo y fuego. Y ese fuego está aquí en esta noche y por eso vamos a decir otra vez.

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Jehová es mi pastor, nada me faltará. En lugares de delicados pastos me hará descansar. Junto a aguas de reposo me pastoreará. Confortará mi alma, me guiará por sendas de justicia por amor de su nombre. Aunque ande en valle de sombra de muerte, no temeré mal alguno, porque tú estarás conmigo. Tu vara y tu cayado me infundirán aliento. Aderezas mesa delante de mí en presencia de mis angustiadores. Unges mi cabeza con aceite, mi copa está rebosando. Ciertamente, el bien y la misericordia me seguirán todos los días de mi vida, y en la casa de Jehová moraré por largos.

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Jehová es mi pastor, nada me faltará. En lugares de delicados pastos me hará descansar. Junto a aguas de reposo me pastoreará. Confortará mi alma, me guiará por sendas de justicia por amor de su nombre. Aunque ande en valle de sombra de muerte, no temeré mal alguno, porque tú estarás conmigo. Tu vara y tu cayado me infundirán aliento. Aderezas mesa delante de mí en presencia de mis angustiadores. Unges mi cabeza con aceite, mi copa está rebosando. Ciertamente, el bien y la misericordia me seguirán todos los días de mi vida, y en la casa de Jehová moraré por largos días.

0: la Iglesia Evangélica Pentecostal Gedeones Misioneros de la Hora Final presenta el testimonio de una visión dada de parte del Dios Todopoderoso al obrero Elder Peralta del proyecto Xacoré, Paraguay, grabada con la intención de ser de bendición al pueblo de Dios y a las almas acerca de lo que acontecerá sobre la faz de la tierra muy prontamente. Que Dios bendiga poderosamente la vida de cada uno que estará escuchando este audio. Amén.
1: Amén.
2: Amén.
1: En esta hora,
2: todos los hermanos, a todos sus hermanos,
1: hermanas,
2: firmas,
1: amigos también, amigas
2: y amigas,
1: les saludo con la paz del Señor Jesucristo.
2: Saludo con la paz del Señor Jesucristo.
1: Yo tuve una visión entrando este año 2023.
2: En el mes de marzo.
1: Una visión de parte del Señor Dios. Y quisiera compartir.
2: Gostaria de compartilhar.
1: Yo sé que el Señor Dios estará.
2: Eu sei que o Senhor Deus estará.
1: Estará obrando.
2: Trabalhando.
1: En la vida.
2: Na vida.
1: De los que.
2: De aqueles.
1: Están escuchando este audio.
2: Quem ouve esse áudio.
1: Mi nombre es.
2: Meu nome
1: Elder
2: Peralta. Peralta.
1: Pertenezco a la iglesia.
2: Pertenzo a iglesia
1: Gedeones Misionera.
2: Gedeones Misionarios de la Hora Final.
1: Soy obrero.
2: Sou obrero.
1: Entonces,
2: un día
1: estando
2: estive
1: la casa de mi madre.
2: Na casa da minha mãe.
1: Uma tarde noite. Estava também parientes.
2: Había también parientes nuestros allí con nosotros.
1: Y empecé a hablar de
2: la palabra. Y yo comencé a hablar de la palabra del Señor Dios.
1: Los
2: próximos eventos sobre la faz de la tierra.
1: Y le estuve hablando de.
2: Y yo estuve hablando.
1: Que está aconteciendo muchas cosas.
2: Que está aconteciendo muchas cosas en las narices nuestras.
1: Muchos cristianos no se dan cuenta.
2: Y muchos cristianos no perciben.
1: Porque no buscan a Dios.
2: Porque no tienen buscado
1: a Dios. Que no tienen su corazón el temor a Dios.
2: Porque no tienen un temor a
1: Dios. Entonces el enemigo le ciega.
2: Entonces el enemigo cega.
1: Cristianos que están abriendo la puerta a la iglesia.
2: Que están abriendo la puerta
1: al enemigo.
2: Al enemigo, en las iglesias.
1: La mundanalidad, la carnalidad, la inmoralidad, aún ha tomado cuenta hasta el púlpito. Entonces Dios, trae su sentencia
2: a la humanidad
1: por causa de la desobediencia, por causa del aumento del pecado
2: en las iglesias,
1: ya no hay respeto.
2: Ya no tem respeto.
1: Obra santa.
2: A obra santa.
1: Señor Dios.
2: Do Señor Dios.
1: Estas cosas yo le estuve hablando ahí.
2: Estas cosas yo estuve hablando allí.
1: Y. Más tarde fui a mi casa.
2: Entonces, más tarde yo fui para casa.
1: Sintiendo la presencia del Señor Dios.
2: Sintiendo la presencia del Señor Dios.
1: De una manera muy fuerte el Espíritu Santo ministraba ya en mi corazón.
2: Espíritu Santo ministraba en mi corazón.
1: Entonces fui para doblar mi rodilla en mi cuarto.
2: Mi esposa y mis hijos.
1: Las criaturas estaban ahí.
2: Estaban allí.
1: Entonces no podrían.
2: Entonces no podía.
1: Orar ahí. Entonces fui
2: al baño. En ese lugar. Entonces yo fui no baño.
1: En la puerta.
2: Fechei la puerta.
1: Apenas cerré mis ojos y empecé a ver.
2: Apenas eu fechei meus olhos e comecei a ver visões
1: reais. Cosas verídicas.
2: Coisas verídicas.
1: Muito forte. Apenas cerrando mis ojos, entonces
2: apenas eu fechei meus olhos,
1: misiles.
2: Comecei a ver dois mísseis, muito grande.
1: Es. de dos color, un color
2: de dos color
1: blanco que subía del,
2: un de color
1: del
2: blanco que subía del norte
1: y el color negro
2: y subía, otro color preto que subía
1: del este,
2: do este.
1: Y se iban tan fuerte, tan
2: y subían a gran velocidad,
1: muy alto,
2: muy alto,
1: y se chocaron ahí,
2: embistieron juntos en aquel lugar,
1: muy alto,
2: muy alto.
1: Entonces,
2: empezó
1: la tierra a quedar,
2: comenzó a tierra a ficar
1: entristecida, desolada,
2: desolada.
1: Empezó la angustia a tomar posesiones.
2: Angustia tomó conta sobre la paz de la tierra.
1: Tremenda.
2: Había una angustia tan grande, a desesperación.
1: Empezaba la tierra a quedarse de a poco.
2: Comenzaba a tierra a ficar desolada, de a poco ficar desolada.
1: Vi una montaña tan hermosa.
2: Entonces vi una montaña tan hermosa, tan grande.
1: Muy alto.
2: Y muy alto.
1: Y al costado de la montaña.
2: Y en el costado de la montaña, yo vi un camino que subía
1: muy angosto,
2: muy estrecho,
1: un camino muy lindo,
2: un camino muy lindo,
1: escalera que subía
2: con escadas que subían al costado de la montaña,
1: blancas,
2: con corrimaos
1: blancos. También en el camino había piedras,
2: también en el camino tenía piedras preciosas,
1: colores hermosas,
2: con cores muy lindos.
1: Y subía el camino,
2: y subía el camino,
1: la escalerita subía,
2: las escadas
1: yo subían, miraba,
2: yo oleaba,
1: llegó muy alto,
2: y llegaba muy alto,
1: no mirar,
2: hasta donde yo no podía ver.
1: Aleluya.
2: Aleluya.
1: Entonces,
2: estas
1: cosas yo estaba viendo,
2: estas cosas yo estaba oleando, estando muy alto,
1: arriba, muy alto ya,
2: muy alto. Saindo de la tierra,
1: subí más.
2: Yo fui mucho más.
1: Lo que estaba ahí conmigo me llevó. Yo escuchaba muy, muy de fondo.
2: Tenía conmigo una persona que me llevaba muy alto y escuchaba de fondo en mi corazón. Alguien que hablaba de cada cosa que yo olhava con mis ojos.
1: Vi algo caer del cielo.
2: Yo vi caer dos céus.
1: Como llama de fuego,
2: como chamas de fuego
1: cayendo del cielo,
2: caindo dos céus,
1: tres
2: objetos
1: que venían
2: que desceran
1: hacia la
2: dos
1: tierra,
2: céus a tierra.
1: Vi una ciudad tan grande,
2: yo vi una ciudad muy grande, muy lindo, con edificios altos,
1: quedarse sumergida,
2: ficando
1: bajo agua,
2: sumergida bajo
1: cientos
2: agua,
1: de metros,
2: centenas de metros,
1: bajo agua,
2: ficó bajo agua, sumergida,
1: una ciudad,
2: una ciudad.
1: Yo no sé qué sería, pero
2: y yo no sé qué sería, mas era una ciudad muy grande.
1: Y entendía yo que esa ciudad que nunca más,
2: y yo podía entender
1: habitada,
2: que aquella ciudad nunca más sería habitada.
1: Se quedó ahí cientos y cientos,
2: porque aquella agua sumergió centenas de metros aquella ciudad,
1: la ciudad
2: sumergida, ficó aquella ciudad.
1: En otra parte veía la tierra
2: en quemándose, otro lugar yo vi a tierra quemándose.
1: Lo extraño es que yo entendía es
2: fue muy extraño,
1: nadie sabía cómo empezaba,
2: ninguém cómo sabía de dónde veio aquel fuego.
1: La tierra se quemaba,
2: a tierra se quemaba, cidades queimándose,
1: quedaban negro,
2: ficaban pretos.
1: Otra parte,
2: en otra, en otro lugar do planeta Terra,
1: vi una calle,
2: eu vi uma rua,
1: una calle, una ruta conocida, muy conocida,
2: que era muito conhecida,
1: muy transitada,
2: uma estrada muito movimentada.
1: La tierra se abrió,
2: a terra se abriu,
1: como se tragó,
2: y tragó, engolió,
1: se tragó la ruta,
2: aquella rúa.
1: Era muy profunda,
2: era muy profunda.
1: Y esa tierra, esa calle ya nunca más será,
2: y aquella rúa ya nunca más será movimentada,
1: ni
2: habitada, por la profundidad que ficó bajo tierra.
1: Aleluya,
2: aleluya.
1: De ahí,
2: a partir de allí,
1: había
2: tenía,
1: angustia,
2: había mucha angustia, desesperante,
1: desesperación,
2: una desesperación muy tremenda en la tierra.
1: Yo miraba la naturaleza.
2: Eu olhava a natureza.
1: Y esta cosa no sucedió todo
2: estas todo cosas en una vez. No aconteceron de una vez.
1: Se fue aconteciendo.
2: Fue aconteciendo de a poco.
1: Y escuché también.
2: Y eu ouvia también.
1: En la tierra. Estando yo muy arriba.
2: Estando eu muito alto.
1: Yo entendía lo que estaba pasando.
2: Eu entendía lo que acontecía.
1: Tipo una oscuridad a la tierra.
2: Toda a terra cubrió trevas.
1: A gente gritaba,
2: se desesperaba,
1: de repente
2: gritaba.
1: Se callaban todo como que
2: de repente
1: esperaban
2: todos
1: escuchar algo.
2: Ficaban silenciosos esperando acontecer
1: y
2: algo más.
1: Otra vez
2: e grito, nuevamente seguía o grito,
1: la angustia.
2: A angustia
1: era tremenda.
2: Era muy grande
1: sobre la faz de la tierra. De ahí me vi
2: a
1: más
2: de
1: alto,
2: ali,
1: fuera de esa desolación,
2: alto,
1: fuera de ese aire,
2: de aquella
1: desolada,
2: desolación,
1: ese ambiente,
2: de
1: fuera
2: ambiente,
1: de ese ambiente
2: desolado, de tristeza.
1: Muy tranquila vi.
2: Fui para un lugar mucho más tranquilo. Y yo allí vi las emblemas, las insignias del Ministerio Gideões Missionários da Hora Final. GMHF.
1: Y lo que me estaba hablando
2: aquella persona que estaba conmigo falaba para mí no fondo de mi corazón
1: otra vez
2: llevóme nuevamente en aquella visión
1: por
2: aquel camino estreito.
1: Los que caminan por este camino
2: y falaba para mí los que caminan por este camino
1: la piedra preciosa significa
2: aquellas piedras preciosas que tenía
1: el Espíritu Santo en la vida
2: representaba el brillo del Espíritu Santo.
1: Na vida que camina por este
2: daquele
1: camino
2: cristão
1: angosto.
2: Que caminha por este caminho estreito.
1: Solamente os que caminham por este caminho.
2: Somente os que caminham por este caminho.
1: Com purificação, com santificação.
2: Com sinceridade a Deus.
1: Serão os que vão a ser
2: vitoriosos.
1: Que vão estar fora.
2: E ficarão fora
1: de estes acontecimentos.
2: De aqueles eventos próximos.
1: Todas estas dessas calamidades.
2: De aquellas calamidades
1: que han de venir sobre la faz de la tierra no afectarán
2: que no afectará
1: a la obra santa,
2: a obra santa do Señor Dios.
1: Yo escuchaba perfectamente,
2: eu ouvia perfectamente muito no fondo do meu coração.
1: De ahí me alzó más arriba, aún más arriba.
2: Arriba
1: y pude ver la tierra en su plenitud.
2: E pude ver a terra en su plenitud y por completo.
1: Y vi un arco.
2: Entonces vi
1: como el
2: arco iris.
1: Subía del sur.
2: Subía
1: se
2: sur,
1: ponía hacia el norte.
2: E fue para el norte.
1: Muy alto.
2: Muy alto. Muy alto demais.
1: Y otro arco como el arco iris.
2: También
1: subía
2: vi otro arco
1: del este
2: que
1: se ponía
2: subía
1: hacia
2: do este y fue para o oeste
1: y arriba en el medio se cruzaron
2: arriba,
1: muy arriba
2: medio se cruzaron,
1: y justo ahí donde se
2: muy arriba
1: se
2: y allí mismo donde fueron
1: arcos,
2: cruzados aquellos arcos
1: y una cosa colgada ahí
2: eu vi una cosa pendurada allí
1: muy grande
2: cosas muy grandes
1: parecía una cesta una
2: canasta como una cesta
1: y de, pero era cosa muy grande.
2: Era una cosa muy grande,
1: muy muy grande, y dentro de esa canasta había como paredes de vidrio, pero no eran
2: tinha
1: vidrio,
2: paredes
1: porque
2: de
1: tenían
2: vidrio,
1: vidas.
2: Mas no eran vidrio porque tenían vidas.
1: Aguas,
2: tinha agua,
1: como chorros de aguas,
2: como cachoeiras
1: sobre las piedras,
2: sobre las piedras.
1: También tenía
2: también
1: vida esa agua,
2: vida,
1: las piedras, diferentes
2: aquella
1: piedras
2: agua,
1: preciosas,
2: aquellas piedras preciosas,
1: cosas que yo nunca he visto,
2: cosas que
1: también tenía vida,
2: jamás vi, que también
1: el viento
2: tenía vidas.
1: También tenía vidas,
2: tenía ventos que también tenían vidas,
1: los colores,
2: colores
1: eran impresionantes,
2: eran
1: colores
2: increíbles,
1: muy lindos que también tenían
2: cores
1: vidas,
2: muy lindos que también tenían vidas.
1: Y parece que hay fuego también, que también tenía vida.
2: También tenía fuego,
1: dentro
2: que también tenía vida.
1: De esas paredes,
2: dentro
1: eran grandes.
2: De aquellas paredes,
1: como una
2: que eran
1: ciudad
2: muy grandes,
1: grande.
2: Como una ciudad grande.
1: Pero tenía su pared, eran
2: mas suas paredes eram de vidro.
1: Escuché una voz que decía,
2: eu vi uma voz que dizia,
1: esta es la gran promesa,
2: a grande promessa
1: que hice,
2: que eu fiz
1: através do profeta Joel,
2: do meu servo profeta Joel,
1: nos últimos tempos,
2: nos postreros tempos, derramaria
1: Espírito.
2: Deus do seu Espírito.
1: Y esta es la promesa.
2: Y esta es la promesa.
1: Esta es la gran promesa.
2: Esta es la gran
1: que promesa. Hablado tantas
2: que he hablado
1: tantas
2: veces. He hablado tantas veces.
1: Que he hablado tantas veces.
2: Que yo falei muchas veces.

0: Esta es mi promesa.
1: Esta es mi promesa.
0: El gran avivamiento.
1: O grande avivamento.
0: Que derramaré sobre mi obra.
1: Derramaré sobre mi obra.
0: Los que caminan por este camino.
1: Los que caminan
0: angosto,
1: por este camino estreito.
0: Recibirá esta gran promesa.
1: Recibirán esta grande promesa. Palabra.
0: Aleluya. De ahí me apartó un poquito y me alzó un poquito más.
1: A partir de allí yo fui mucho más alto ainda.
0: Levanté mi segunda nube.
1: Levanté mi rostro y yo vi una nube blanca.
0: Muy blanca.
1: Muy blanca.
0: Que venía hacia mí.
1: Que llegaba hacia mí.
0: Y a medida que yo le miraba.
1: Cuanto más se volaba.
0: Ligeramente.
1: Más perto estaba de mí.
0: Y de lejos parecía que había alrededor de esa nube.
1: De longe parecía que tenía
0: como nubes chiquititas,
1: nubes,
0: pero eran millares
1: como nubes
0: y millares.
1: Pequeñinas, millares de nubes.
0: Pero a medida que se acercaba,
1: mas cuando yo estaba más perto,
0: yo pude entender que no eran nubes,
1: entender que no eran nubes.
0: Tenían alas,
1: porque tenían asas, tenían asas aquellas nubes pequeñitas.
0: Que eran miles y millones.
1: Eran millones.
0: Tenían alas. Y eran
1: tenían
0: ángeles
1: asas, y eran
0: que estaban alrededor de esa nube blanca.
1: Alrededor de aquellas nubes blancas.
0: Y ya estando
1: blanca,
0: cerca.
1: Y yo estando perto.
0: Levanté mi ojo.
1: Yo levanté mi
0: cabeza.
1: Rostro, mi cabeza.
0: Vi,
1: yo vi un
0: hombre parado,
1: parado
0: sobre esa nube.
1: Sobre
0: con
1: aquella
0: vestidura
1: nube.
0: Blanca.
1: Con vestiduras blancas. Con vestes blancas.
0: Un hombre.
1: Un hombre.
0: Y yo quería mirar su
1: yo
0: rostro.
1: Yo tenía deseo de olhar su rostro.
0: Y brillaba,
1: mas él brillaba,
0: resplandecía su rostro.
1: Rostro,
0: no se podría mirar,
1: no
0: bajé otra mi cabeza,
1: incliné a mi
0: cabeza un poco
1: nuevamente.
0: Y volví a levantar y no pude mirar,
1: volví a intentar,
0: intenté
1: más.
0: Dos, tres,
1: no
0: cuatro veces,
1: intenté dos, tres, cuatro veces,
0: no podía mirar
1: no
0: su rostro, porque resplandecía, su rostro
1: porque resplandecía muy,
0: como rayos brillaba,
1: como rayos brillaba.
0: Y pude entender por la palabra del
1: yo
0: Señor Dios,
1: de la palabra del Señor
0: Jesús,
1: Dios,
0: que Jesús dijo que vendría otra vez.
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0: Esta es la gran promesa para...
1: Y esta es la grande promesa.
0: Nosotros, mis queridos hermanos,
1: para nós,
0: mis hermanas,
1: queridos hermanos y hermanas.
0: Lo que están escuchando
1: y
0: este
1: todos
0: audio,
1: aquellos que oyen este audio,
0: si nosotros,
1: si nós
0: vivimos por la santificación con pureza,
1: vivimos para con la santificación
0: con
1: pureza,
0: íntegro de corazón, tenemos una gran promesa
1: de corazón, tenemos una grande promesa
0: de ser guardados primeramente de las cosas
1: guardados,
0: que han de venir sobre la faz de la
1: todas
0: tierra.
1: Las cosas, eventos próximos que han de venir sobre la faz de la tierra.
0: Catástrofes.
1: Los catástrofes.
0: Naturales.
1: Naturales.
0: Hambre.
1: Hambres.
0: De peste, de pestilencia.
1: De pestes, pestilencia.
0: De toda clase de mortandad.
1: Y toda clase de mortandad.
0: Tenemos una gran promesa.
1: Tenemos
0: si
1: una grande
0: si vivimos,
1: promesa.
0: Si caminamos,
1: caminamos
0: por este camino
1: por
0: angosto.
1: Este camino angosto.
0: Que Dios, que el Señor Dios nos ha dejado a través de su palabra, diciéndonos
1: su palabra, hablando
0: que hay dos caminos que nos lleva a la eternidad.
1: Y hay dos caminos que nos lleva a la eternidad.
0: Un camino ancho que lleva a la perdición.
1: Un camino largo que nos lleva a la perdición eterna.
0: Un camino angosto que lleva
1: y un camino estrecho
0: a la vida eterna.
1: Que nos llevará a la vida eterna.
0: Solamente,
1: solamente
0: por este camino,
1: por este camino de santificación
0: de todo nuestro ser espíritu, alma,
1: de todo nuestro
0: cuerpo,
1: ser espíritu, alma y cuerpo,
0: vamos a ser librados,
1: nós seremos guardados
0: por las cosas,
1: las cosas
0: horrendas que ha de venir sobre la faz de la tierra,
1: que
0: el Señor Dios
1: de venir,
0: tocará
1: de vivir sobre la faz de la tierra, el Señor
0: tocará,
1: Dios tocará
0: con su poder,
1: con su poder.
0: La tierra.
1: La tierra.
0: a través solamente de, a
1: solamente
0: de
1: por
0: ese
1: medio
0: camino angosto,
1: de aquel camino angosto
0: que nadie, que estrecho, casi nadie quiere caminar por este camino, porque
1: caminar por este
0: en
1: camino,
0: ese camino no entra la
1: en este
0: mundanalidad, la carnalidad,
1: no,
0: la inmoralidad,
1: la sensualidad, la inmoralidad,
0: ninguna mancha, ninguna arruga,
1: ninguna mancha, ninguna arruga.
0: Por eso son pocos
1: los que caminan por este camino.
0: Y una gran promesa,
1: es una grande promesa
0: de recibir esta lluvia tardía que el Señor Dios
1: esta
0: ha prometido
1: lluvia
0: para su iglesia,
1: que el Señor te ha prometido para su iglesia
0: Joel,
1: a través de tu profeta Joel.
0: También,
1: también
0: lo que Dios ha prometido,
1: lo que Dios te ha prometido
0: de venir a buscar a su iglesia,
1: de venir a buscar a su iglesia, venir a llevar a su iglesia,
0: justos,
1: los justos,
0: los
1: santificados,
0: los que lavan su ropa,
1: los que lavaron sus vestes, sus vestes,
0: justamente para ser arrebatado con el Señor Jesucristo,
1: justamente
0: por la...
1: para ser llevado, arrebatado,
0: queridos hermanos,
1: por los hermanos,
0: amigos,
1: queridos hermanos,
0: que escucha este audio,
1: hermanos, amigos, amigas, que
0: oyen
1: este audio, es necesario
0: de ponerse a cuenta con el Salvador Jesucristo,
1: de concertar nuestras vidas con el Salvador Jesucristo,
0: porque no hay otro camino,
1: porque no, tem
0: no
1: otro
0: hay otro
1: camino,
0: nombre bajo el cielo,
1: no tem otro nombre
0: para que puedan ser salvos
1: los céus,
0: la palabra del Señor Jesús, sino
1: para que puedan alcanzar la salvación, sino solamente Jesús
0: de Nazaret.
1: Es necesario
0: de ponerse a cuenta con el Señor
1: de
0: Dios,
1: concertar
0: Salvador
1: nuestras vidas de antes de nuestro
0: de creer
1: de acreditar al Pai,
0: al Hijo y al Espíritu Santo,
1: al Filho y al Espíritu Santo del Señor Dios.
0: Por eso,
1: por él,
0: hay ira del Señor Dios.
1: El Señor Dios tiene ira
0: sobre la humanidad,
1: sobre la humanidad,
0: porque han ensuciado el templo del Espíritu Santo,
1: porque tienen ensuciado el templo del Espíritu Santo.
0: Muchos blasfeman contra el Espíritu Santo, el
1: Muchos
0: Señor Dios. Han
1: blasfemado al Espíritu Santo de Dios.
0: Ha sentenciado toda la culpabilidad.
1: Dios ha sentenciado toda la culpabilidad.
0: Todo pecado.
1: Todo pecado.
0: Toda cosa que al Señor Dios no le agrada,
1: aquel Dios que a Dios no agrada, Dios
0: ha sentenciado y ha condenado.
1: Ten sentenciado, ten condenado.
0: Por eso es necesario que el Señor Dios,
1: por ahí es necesario
0: se manifestara,
1: que el Señor Dios,
0: a través de su poder,
1: manifieste su, su poder.
0: Y muchos lamentarán, porque
1: muchos
0: lamentarán, estarán escuchando este audio,
1: estarán
0: aún
1: este
0: no, va,
1: audio,
0: no van a creer,
1: aún no, ainda no acreditarán.
0: Pero morán, cantará basura. Muchos lamentarán,
1: muchos lamentarán,
0: porque ha perdido la sensibilidad,
1: porque perdieron
0: el Espíritu Santo,
1: la sensibilidad y tu Espíritu Santo,
0: porque han perdido el sentimiento de Dios en su vida,
1: o sentimiento de Dios.
0: Por eso cuando el Señor Dios habla a su iglesia, ya nadie siente, ya nadie cree,
1: ya ninguém acredita.
0: Pero este es un mensaje
1: verídico. Es una mensaje verídica.
0: Siento la presencia del Espíritu Santo en esta hora aquí, en este lugar.
1: En esta hora aquí, en este lugar.
0: Esto no es una propaganda.
1: Eso aquí no es una propaganda.
0: Esto es serio, mis queridos hermanos y hermanas.
1: Es muy serio, mi hermano, hermano.
0: Esto es muy serio.
1: Eso aquí es muy serio.
0: Es tan profunda
1: es
0: la visión
1: profundo,
0: que Dios ha mostrado
1: es
0: para su iglesia,
1: que
0: es
1: Deus
0: tan profunda
1: a su iglesia, es tan profunda
0: que todos los días el Señor Dios
1: que todo día
0: me está enseñando
1: me
0: a través de esta visión,
1: a través de esta visión
0: es muy profunda,
1: es muy profundo
0: y muy lindo, muy rico
1: y muy lindo, muy gustoso de parte de Dios.
0: Me pido delante del Señor Dios.
1: Eu peço diante do Senhor.
0: Que estarán escuchando este audio, que no tome
1: audio,
0: a la ligera.
1: Este audio que não tome
0: murmurando en su espíritu.
1: Murmurando no seu espíritu.
0: No lo hagas.
1: Não faz isso.
0: No blasfemes.
1: No cometa acto de blasfemia.
0: Porque los ojos santos,
1: porque los olhos santos
0: y el oído santo del Señor Dios estará ahí.
1: Santos, tu Señor Dios estará ahí.
0: Pero si tú lo tomas,
1: mas si
0: con seriedad,
1: toma con mucha seriedad,
0: con angustia en el corazón,
1: con quebranto, con angustia en el corazón.
0: Dios estará obrando.
1: Dios estará trabajando
0: de una manera muy especial,
1: de una forma muy maravillosa.
0: Hay un pasaje bíblico donde
1: tem uma passagem bíblica.
0: Señor Dios,
1: donde el Señor Dios
0: a través de su profeta ha hablado para el
1: pueblo
0: de Israel.
1: Por medio de su profeta,
0: paraos.
1: Deus falou
0: en los caminos y preguntar
1: povo de Israel, paraos no
0: por
1: caminho,
0: la senda antigua
1: y preguntar pelas sendas antigas.
0: Hoy en día también,
1: hoje também
0: se ande, han rechazado,
1: muitos têm rejeitado
0: la palabra del Señor Dios,
1: a palavra do Senhor Deus.
0: Han dejado de lado al Espíritu Santo.
1: Tem deixado do outro lado ao Espírito Santo de Deus.
0: En muchas iglesias ya no habla el Espíritu Santo.
1: En muitas igrejas já não fala o Espírito Santo.
0: Sino habla el hombre con su egoísmo, con
1: hoje,
0: su orgulho,
1: fala com
0: su
1: seu
0: estudios,
1: ego,
0: con su estudio teológico,
1: con estudios teológicos.
0: Y eso es lo que está llevando
1: y
0: a la perdición.
1: Está levando a perdição.
0: Por eso muchas iglesias,
1: por isso,
0: muchos cristianos
1: iglesias,
0: se enfrían,
1: estão, têm enfriado,
0: porque se aferran al estudio,
1: porque solamente confían en los estudios
0: y no buscan,
1: humanos, y no buscan
0: de rodillas,
1: do joelhos,
0: con lágrimas, con llanto,
1: con llanto, con choro,
0: no buscan una dirección,
1: no
0: de
1: buscado
0: Dios,
1: una dirección de Dios.
0: Por eso están así como están,
1: porém,
0: las iglesias
1: hoje,
0: de hoy en día,
1: así
0: en este
1: como están
0: siglo,
1: las iglesias de hoy, en este siglo frío.
0: Te canta la basura, calabazo de Manasai. Siento la autoridad del Señor Dios en esta hora.
1: Eu sinto a autoridade do Senhor Deus nesta hora.
0: 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Que el Señor Dios esté,
1: que el Señor Dios
0: bendiciendo cada uno,
1: abençoando a cada
0: una manera muy especial,
1: de una manera muy maravillosa.
0: Están escuchando
1: especial,
0: este audio,
1: están oyendo este audio.
0: Yo sé que el Señor Dios estará
1: Eu
0: trabajando, obrando
1: Deus
0: a través de este
1: estará
0: audio,
1: trabajando, obrando a través de este audio.
0: Es para, por amor a las almas
1: y es
0: para la gloria y la honra,
1: por amor a las almas y para honra y gloria
0: de su santo nombre,
1: de su santo nombre.
0: Aleluya,
1: aleluya.
0: Amén,
1: amén.

Todo esto muy en breve acontecerá. Es necesario prepararnos a tiempo, que se acerca el fin. Que Dios bendiga grandemente la vida de cada uno que estuvieron acudiendo al testimonio de esta visión maravillosa que el Señor Jesucristo ha dado para su pueblo y para las almas, para que se preparen a tiempo. Dios bendiga a todos. Amén.

0: Amén.
1: Amén.
0: En esta hora,
1: a todos los hermanos,
0: hermanas,
1: hermanas,
0: amigos también,
1: amigas,
0: amigas,
1: les saludo con la paz del Señor Jesucristo.
0: Saludo con la paz del Señor Jesucristo.
1: Yo tuve una visión entrando este año 2023.
0: No año 2023, no mes de marzo.
1: Una visión de parte del Señor Dios.
0: Una visión de parte del Señor Dios.
1: Y quisiera compartir.
0: Gustaría de compartir.
1: Yo sé que el Señor Dios estará.
0: Yo sé que el Señor Dios estará.
1: Estará obrando.
0: Trabajando.
1: En la vida.
0: Na vida.
1: De los que.
0: De aquellos.
1: Están escuchando este audio.
0: ¿Quién oye ese audio?
1: Mi nombre es.
0: Mi nombre
1: Elder
0: es. Peralta. Elder Peralta.
1: Pertenezco a la iglesia.
0: Pertenzo a iglesia
1: Gedeón Misionera.
0: Gedeón Misionarios de la Hora Final.
1: Soy obrero. Entonces,
0: un día
1: estando
0: estive
1: la casa de mi madre.
0: Na casa da minha mãe.
1: Uma tarde noite. Estava também parientes.
0: Había también parientes nuestros allí con nosotros.
1: Y empecé a hablar de
0: la palabra. Y yo comencé a hablar de la palabra del Señor
1: Dios.
0: Los próximos eventos sobre la faz de la tierra.
1: Y le estuve hablando de.
0: Y yo estuve hablando.
1: Que está aconteciendo muchas cosas.
0: Que está aconteciendo muchas cosas en las narices nuestras.
1: Muchos cristianos no se dan cuenta.
0: Y muchos cristianos no perciben.
1: Porque no buscan a Dios,
0: porque no tienen buscado
1: temor
0: a Dios.
1: Que no tienen su corazón el temor a Dios,
0: porque no tienen un temor a
1: entonces
0: Dios.
1: Entonces el enemigo le
0: corazón
1: le ciega.
0: Entonces el enemigo ciega.
1: Cristianos que están abriendo la puerta a la iglesia,
0: que están abriendo la puerta
1: al enemigo,
0: al enemigo, en las iglesias.
1: La mundanalidad, la carnalidad,
0: mundanas,
1: la inmoralidad, aún ha tomado cuenta hasta el púlpito.
0: Aún ha tomado cuenta desde el púlpito.
1: Entonces Dios,
0: trae
1: su sentencia
0: a la humanidad
1: por causa de la desobediencia.
0: Por causa de la desobediencia.
1: Por causa del aumento del pecado.
0: Por causa del aumento del pecado.
1: En las iglesias.
0: Las iglesias.
1: Ya no hay respeto.
0: Ya no hay respeto.
1: Obra santa.
0: A obra santa.
1: Señor Dios.
0: Tu Señor Dios.
1: Estas cosas yo le estuve hablando ahí.
0: Estas cosas yo estuve hablando allí.
1: Y más tarde fui a mi casa.
0: Entonces más tarde yo fui para casa.
1: Sintiendo la presencia del Señor Dios.
0: Sintiendo la presencia del Señor Dios.
1: De una manera muy fuerte el Espíritu Santo ministraba ya en mi corazón.
0: El Espíritu Santo ministraba en mi corazón.
1: Entonces fui para doblar mi rodilla en mi cuarto.
0: Mi esposa y mis hijos.
1: Las criaturas estaban ahí.
0: Estaban allí.
1: Entonces no podrían.
0: Entonces no podía
1: orar ahí. Entonces fui
0: al baño. En ese lugar. Entonces fui no baño.
1: En la puerta.
0: Fechei la puerta.
1: Apenas cerré mis ojos y empecé a ver.
0: Apenas eu fechei meus olhos e comecei a ver visões
1: reais,
0: reais,
1: cosas verídicas,
0: coisas verídicas,
1: muy fuerte,
0: muito forte,
1: muy fuerte,
0: muito forte.
1: Apenas cerrando mis ojos, entonces
0: apenas
1: empecé
0: eu
1: a ver
0: meus
1: dos
0: olhos,
1: misiles,
0: comecei a ver dois
1: muy grande,
0: mísseis, muito grande, muito grande.
1: Es. De dos colores, un color
0: de dos cor
1: blanco que subía del,
0: un de cor
1: norte,
0: blanco que subía del norte
1: y el color negro
0: y otro cor preto que subía
1: del este,
0: do este.
1: Y se iban tan fuertes, tan
0: y subía a gran velocidad,
1: muy alto,
0: muy alto,
1: y se chocaron ahí,
0: embistieron juntos en aquel lugar
1: muy alto,
0: muy alto.
1: Entonces empezó la tierra a quedar,
0: comenzó a tierra a ficar
1: entristecida,
0: entristecida,
1: desolada,
0: desolada.
1: Empezó la angustia a tomar.

0: posesiones.
1: Angustia tomó conta sobre la faz de la tierra. Había una angustia tan grande, a desesperación.
0: Empezaba la tierra a quedarse de a poco.
1: Comenzaba a tierra a ficar desolada, de a poco ficar desolada.
0: Vi una montaña tan hermosa.
1: Então vi uma montanha grande, tão hermosa, tão grande,
0: muito alto
1: e muito alto.
0: E ao costado da montanha,
1: e no costado da montanha, eu via um caminho que subia
0: muito angosto,
1: muito estreito,
0: um caminho muito lindo,
1: um caminho muito lindo,
0: escaleras que subia,
1: com escadas que subiam ao costado da montanha,
0: brancas,
1: com corrimãos brancos.
0: Também no caminho havia pedras,
1: também no caminho tinha pedras preciosas,
0: cores hermosas,
1: com cores muito lindos.
0: E subia o caminho,
1: e subia o caminho,
0: a escalerita subia,
1: as escadas
0: eu mirava,
1: eu olhava,
0: chegou muito alto,
1: e chegava muito alto,
0: até
1: onde eu não podia ver.
0: Aleluia,
1: aleluia.
0: Então esta coisa eu estava vendo,
1: as coisas eu estava olhando, estando muito alto
0: arriba, muito alto já,
1: muito alto, saindo da terra.
0: Subi mais,
1: e aí eu fui muito mais.
0: O que estava aí comigo me levou, porque eu escutava muito de fundo.
1: Tinha comigo uma pessoa que me levava muito alto e escutava de fundo no meu coração, alguém que falava de cada coisa que eu olhava com meus olhos.
0: Vi algo cair do céu.
1: Eu vi cair dos céus.
0: Como llama de fuego,
1: como chamas de fuego
0: cayendo del cielo,
1: caindo dos céus.
0: Tres
1: objetos que desceram dos céus a terra.
0: Vi una ciudad tan grande,
1: eu vi uma cidade muito grande, muito lindo, com edifícios altos.
0: Quedarse sumergida,
1: ficando
0: bajo agua,
1: sumergida bajo
0: cientos
1: agua
0: de metros,
1: centenas de metros
0: bajo agua,
1: ficou sumergida, baixo agua sumergida.
0: Una ciudad,
1: uma cidade,
0: eu não sei que seria,
1: e eu não sei que seria, mas era uma cidade muito grande.
0: E entendia eu que essa cidade que nunca mais,
1: e eu podia entender
0: habitadas,
1: que aquela cidade nunca mais seria habitada,
0: se quedou aí cientos y cientos,
1: porque aquella agua sumergió centenas de metros aquella ciudad, sumergida ficó aquella ciudad.
0: En otra parte veía la tierra
1: quemándose. En otro lugar yo vi a tierra quemándose.
0: Lo extraño es que yo entendía es
1: fue muy extraño.
0: Nadie sabía cómo empezaba.
1: Nadie sabía de dónde veio aquel fuego.
0: La tierra se quemaba.
1: A tierra se quemaba, cidades queimando-se, ficavam pretos.
0: Outra parte,
1: em outro lugar do planeta Terra,
0: vi uma calle,
1: eu vi uma rua,
0: uma calle, uma ruta conhecida, muito conhecida,
1: que era muito conhecida,
0: muito transitada,
1: uma estrada muito movimentada.
0: A Terra se abriu,
1: a Terra se abriu.
0: Como se tragou
1: e tragou, engoliu
0: a ruta,
1: aquela rua.
0: Era muito profunda.
1: Era muito profunda.
0: E essa terra, essa calha já nunca mais será.
1: E aquela rua já nunca mais será movimentada nem habitada pela profundidade que ficou bajo terra.
0: Aleluia,
1: aleluia.
0: De aí,
1: a partir dali
0: havia
1: Havia muita angústia desesperante,
0: uma
1: desesperação muito tremenda na terra.
0: Eu mirava a natureza,
1: eu olhava a natureza,
0: e esta coisa não sucedeu todo.
1: Estas coisas não aconteceram de uma vez, foi acontecendo de a pouco.
0: Escuché también,
1: y yo oía también
0: la tierra,
1: na terra,
0: estando yo muy arriba,
1: estando eu muito alto,
0: yo entendía lo que estaba pasando,
1: eu entendía lo que acontecía,
0: tipo una oscuridad a la tierra,
1: toda a terra cubrió trevas,
0: a gente gritaba,
1: se desesperaba,
0: de repente
1: gritaba,
0: se callaban todo como que
1: de repente
0: esperaban
1: todos
0: algo.
1: Ficaban silenciosos esperando acontecer
0: y
1: algo
0: seguía
1: más.
0: Otra vez
1: el grito, nuevamente seguía el grito,
0: la angustia.
1: Angustia
0: era tremenda.
1: Era muy grande
0: la faz de la tierra.
1: Sobre la faz de la tierra.
0: De ahí Meller vi
1: a
0: más
1: de
0: alto,
1: ali,
0: fuera de esa desolación,
1: alto,
0: fuera de ese aire,
1: fuera de aquella
0: desolada,
1: desolación,
0: ese ambiente,
1: de aquel
0: fuera
1: ambiente,
0: de ese ambiente
1: desolado, de tristeza.
0: Muy tranquila vi,
1: fui para un lugar mucho más tranquilo. Y yo allí vi las emblemas, las insignias do Ministerio Gideões Missionários da Hora Final, GMHF.
0: Y lo que me estaba hablando
1: aquella persona que estaba conmigo falaba para mí no fondo do meu coração,
0: otra vez
1: levou-me novamente naquela visão
0: por
1: aquele caminho estreito.
0: Los que caminan por este camino,
1: y falaba para mí, los que caminan por este camino,
0: la piedra preciosa significa
1: aquellas piedras preciosas que tinha
0: el Espíritu Santo en la vida,
1: representaba el brillo del Espíritu Santo
0: en la vida que camina por
1: de aquel cristiano que camina por este camino estreito.
0: Solamente los que caminan por este camino,
1: solamente los que caminan por este camino,
0: con purificación, con santificación,
1: con sinceridad a Dios,
0: serán los que van a ser victoriosos, que van a estar fuera
1: y ficarán fuera
0: de estos acontecimientos,
1: de aquellos eventos próximos,
0: todas de esas calamidades,
1: de aquellas calamidades
0: que han de venir sobre hambrunas, la faz de la tierra,
1: que han de vivir sobre la faz de la tierra,
0: no afectarán,
1: que no afectará
0: a la obra santa,
1: a obra santa del Señor Dios.
0: Yo escuchaba perfectamente.
1: Yo oía perfectamente, muy no fondo de mi corazón.
0: De ahí me alzó más arriba, aún más arriba. Pude ver la tierra en su plenitud.
1: Pude ver la tierra en su plenitud y por completo.
0: Y vi un arco,
1: como el arco iris, como un arco iris.
0: Subía del sur,
1: subía
0: se ponía hacia el norte.
1: Fue para el norte.
0: Muy alto,
1: muy alto,
0: muy alto,
1: muy alto demais.
0: Y otro arco, como el arco iris,
1: también
0: subía
1: otro arco
0: del este,
1: que
0: se ponía
1: subía
0: hacia el
1: este y fue para el oeste.
0: Y arriba en el medio se cruzaron,
1: y arriba,
0: muy arriba.
1: Medio se cruzaron,
0: y justo ahí donde se
1: muy arriba. Y allí mismo, donde fueron
0: arcos,
1: cruzados aquellos arcos,
0: y una cosa colgada ahí,
1: yo vi una cosa pendurada allí,
0: muy grande,
1: cosas muy grandes,
0: parecía una cesta, una
1: canasta, como una cesta,
0: pero era cosa muy grande,
1: era una cosa muy grande,
0: muy muy grande. Y dentro de esa canasta había como paredes de vidrio, pero no eran vidrio,
1: paredes de vidrio, mas no eran vidrio porque tenían vidas.
0: Aguas,
1: tenía agua
0: como chorros de aguas,
1: como cachoeiras
0: sobre las piedras,
1: sobre las piedras.
0: También tenía
1: vida
0: esa agua,
1: vida,
0: las piedras, diferentes
1: aquella
0: piedras
1: agua,
0: preciosas,
1: aquellas piedras preciosas,
0: cosas que yo nunca he visto,
1: cosas que
0: también tenía vida,
1: jamás vi, que también
0: el viento,
1: tenía vidas.
0: También tenía vidas.
1: Tinha ventos que también tenían vidas.
0: Los colores,
1: eran
0: impresionantes,
1: eran
0: colores
1: increíbles,
0: muy lindos, que también
1: tenían
0: cores
1: vidas. Muy lindos que también tenían vidas.
0: Y parecen que hay fuego también, que también tenía vida.
1: También tenía fuego
0: dentro,
1: que también tenía vida.
0: De esas paredes
1: dentro,
0: eran grandes,
1: de aquellas paredes
0: como una
1: que eran
0: ciudad
1: muy grandes,
0: grande,
1: como una ciudad grande,
0: pero tenía su pared eran
1: mas
0: como
1: de sus paredes eran de vidrio.
0: Y escuché una voz que decía,
1: yo vi una voz que decía,
0: esta es la gran promesa,
1: a grande promesa
0: que hice,
1: que eu fiz
0: a través profeta Joel,
1: do meu servo profeta Joel,
0: en los últimos tiempos,
1: en los postreros tiempos derramaría
0: Espíritu,
1: Dios do seu Espíritu.
0: Y esta es la promesa.
1: Y esta es la promesa.
0: Esta es la gran promesa.
1: Esta es la gran
0: que he hablado tantas veces.
1: He hablado, que yo he hablado tantas veces.
0: que he hablado tantas veces.
1: Eu falei muitas vezes.

0: Esta es mi promesa.
1: Esta es mi promesa.
0: El gran avivamiento.
1: O grande avivamento.
0: Que derramaré sobre
1: que
0: mi obra.
1: Derramaré sobre mi obra.
0: Los que caminan por este camino.
1: Los que caminan
0: angosto,
1: por este camino estreito.
0: Recibirá esta gran promesa.
1: Recibirán
0: decía.
1: Esta grande promesa, palabra.
0: Aleluya. De ahí me apartó un poquito y me alzó un poquito más.
1: A partir de allí yo fui mucho más alto ainda.
0: Levanté mi segunda nube.
1: Levanté mi
0: rostro
1: y yo vi una nube blanca.
0: Muy blanca.
1: Muy blanca.
0: Que venía hacia mí.
1: Que llegaba hacia mí.
0: Y a medida que yo le miraba.
1: Cuanto más se volaba.
0: Ligeramente.
1: Más perto estaba de mí.
0: Y de lejos parecía que había alrededor de esa nube.
1: De longe parecía que tenía
0: como nubes chiquititas,
1: nubes,
0: pero eran millares,
1: como nubes
0: y millares.
1: Pequeñinas, millares de nubes.
0: Pero a medida que se acercaba,
1: mas cuando yo estaba más perto,
0: yo pude entender que no eran nubes, sino
1: que no eran nubes.
0: Tenían alas,
1: porque tenían asas, tenían asas aquellas nubes pequeñitas.
0: Que eran miles y millones.
1: Eran millones.
0: Tenían alas. Y eran
1: tenían
0: ángeles
1: y eran
0: que estaban alrededor de esa nube blanca.
1: Alrededor de aquellas nubes blancas.
0: Y ya estando
1: blanca,
0: cerca.
1: Y yo estando perto.
0: Levanté mi ojo.
1: Yo levanté mi
0: cabeza.
1: Rostro, mi cabeza.
0: Vi,
1: yo vi
0: un hombre parado, sobre esa nube.
1: Sobre
0: con
1: aquella
0: vestidura
1: nube,
0: blanca.
1: Con vestiduras blancas. Con vestes blancas.
0: Un hombre.
1: Un hombre.
0: Y yo quería mirar su
1: yo
0: rostro.
1: Yo tenía deseo de olhar su rostro.
0: Y brillaba,
1: mas él brillaba,
0: resplandecía su
1: rostro.
0: No se podría mirar,
1: no
0: bajé otra
1: mi
0: cabeza,
1: incliné a
0: esperé un poco
1: nuevamente.
0: Y volví a levantar y no pude mirar.
1: Volví a intentar,
0: intenté
1: más.
0: Dos, tres, no cuatro veces,
1: dos, tres, cuatro veces,
0: no podía mirar no su rostro porque resplandecía,
1: rostro porque resplandecía muy,
0: como rayos brillaba,
1: como rayos brillaba.
0: Y pude entender por la palabra del Señor Dios,
1: de la palabra del Señor
0: Jesús,
1: Dios, que Jesús
0: dijo que vendría otra vez sobre la nube,
1: dice que voltaría nuevamente sobre las
0: con
1: nubes,
0: con poder y gloria,
1: con poder y gloria.
0: Aleluya. Y esta es la gran promesa para
1: y esta es la grande promesa
0: nosotros, mis queridos
1: para
0: hermanos,
1: nós, meus
0: hermanas,
1: queridos hermanos y hermanas.
0: Lo que están escuchando
1: y todos
0: este audio,
1: aquellos que oyen este audio,
0: si nosotros,
1: si nós
0: vivimos por la santificación con pureza,
1: vivimos por la santificación
0: con
1: pureza,
0: íntegro de corazón, tenemos una gran promesa.
1: De corazón tenemos una grande promesa
0: de ser guardados primeramente de las cosas
1: guardados,
0: que han de venir sobre la faz de la
1: todas
0: tierra.
1: Las cosas, eventos próximos que han de venir sobre la faz de la
0: catástrofe,
1: tierra,
0: los catástrofes naturales,
1: naturales,
0: hambre,
1: hambres,
0: de peste, de pestilencia,
1: de pestes, pestilencia,
0: de toda clase de mortandad
1: y toda clase de mortandad.
0: Tenemos una gran promesa,
1: tenemos
0: si,
1: una grande
0: si vivimos,
1: promesa,
0: si caminamos,
1: caminamos
0: por este camino
1: por
0: angosto.
1: Este camino angosto.
0: Que Dios, que el Señor Dios nos ha dejado a través de su palabra, diciéndonos
1: su palabra, hablando
0: que hay dos caminos que nos lleva a la eternidad.
1: Y hay dos caminos que nos lleva a
0: un camino ancho que lleva a la perdición,
1: un camino largo que nos lleva a la
0: camino angosto que lleva
1: y un camino estrecho
0: a la vida eterna
1: que nos llevará a la vida eterna.
0: Solamente,
1: solamente
0: por este camino,
1: por este camino de santificación.
0: De todo nuestro ser espíritu, alma,
1: de todo nuestro
0: cuerpo,
1: ser espíritu, alma y cuerpo.
0: Vamos a ser librados.
1: Nós seremos guardados.
0: Por las cosas.
1: Las cosas.
0: Horrenda que ha de venir sobre la faz de la tierra.
1: Que
0: el Señor Dios
1: de venir,
0: tocará.
1: De venir sobre la faz de la tierra. El Señor
0: tocará,
1: Dios tocará.
0: Con su poder.
1: Con su poder.
0: La tierra.
1: A tierra.
0: través solamente de, a
1: solamente
0: través de
1: por
0: ese
1: medio
0: camino angosto,
1: de aquel camino angosto
0: que nadie, que estrecho, casi nadie quiere caminar por este camino,
1: por este
0: en este camino,
1: camino
0: no entra la
1: en este
0: mundanalidad, la carnalidad,
1: no
0: la inmoralidad, la sensualidad,
1: la sensualidad, la inmoralidad,
0: ninguna mancha, ninguna arruga,
1: ninguna mancha, ninguna arruga.
0: Por eso son pocos los que caminan por este camino. Y una gran promesa,
1: es una grande promesa
0: de recibir esta lluvia tardía que el Señor Dios ha prometido para su iglesia,
1: el Señor te ha prometido para su iglesia
0: Joel,
1: a través de tu profeta Joel.
0: También,
1: también
0: lo que Dios ha prometido,
1: lo que Dios te ha prometido
0: de venir a buscar a su iglesia,
1: de venir a buscar a su iglesia, venir a llevar a su iglesia,
0: justos,
1: los justos,
0: los
1: santificados,
0: los que lavan su ropa,
1: los que lavaron sus vestes,
0: justamente para ser arrebatado con el Señor Jesucristo,
1: justamente por la... para ser llevado, arrebatado,
0: queridos hermanos,
1: por el Señor Dios,
0: amigos,
1: queridos hermanos,
0: que escucha este audio,
1: hermanos, amigos, amigas, que
0: oyen este
1: audio, es necesario
0: de ponerse a cuenta con el Salvador Jesucristo,
1: de concertar nuestras vidas con el Salvador Jesucristo,
0: porque no hay otro camino,
1: porque no, tem
0: no hay otro
1: camino,
0: nombre bajo el cielo,
1: no tem otro nombre
0: para que puedan ser salvos,
1: céus,
0: la palabra del Señor Jesús, y no
1: para que puedan alcanzar la salvación, sino solamente Jesús.
0: Es necesario,
1: es necesario
0: de ponerse a cuenta con el Señor
1: de
0: Dios,
1: concertar
0: nuestras
1: vidas de antes de nuestro
0: de
1: Señor
0: creer
1: Jesucristo,
0: al
1: acreditar
0: Padre,
1: ao Pai,
0: al Hijo y al Espíritu Santo,
1: ao Filho e ao Espírito Santo do Senhor Deus.
0: Por eso,
1: porém,
0: há ira del Señor Dios,
1: o Senhor Deus tem ira
0: sobre la humanidad,
1: sobre a humanidade,
0: porque han ensuciado el templo del Espíritu Santo,
1: porque tem ensuciado o templo do Espírito Santo.
0: Muchos blasfeman contra el Espíritu Santo, el
1: muchos
0: Señor Dios. Han
1: blasfemado al Espíritu Santo de Dios.
0: Ha sentenciado toda la culpabilidad.
1: Dios ha sentenciado toda la culpabilidad.
0: Todo pecado.
1: Todo pecado.
0: Toda cosa que al Señor Dios no le agrada,
1: aquel Dios que a Dios no agrada, Dios
0: ha sentenciado y ha condenado.
1: Por
0: eso es necesario que el Señor Dios,
1: por ahí es necesario
0: se manifestara,
1: que el Señor Dios
0: a través de su poder
1: manifieste su poder.
0: Y muchos lamentarán, porque muchos
1: lamentarán,
0: estarán escuchando este audio,
1: estarán
0: aún
1: este
0: no, va,
1: audio,
0: no van a creer,
1: aún no, ainda no acreditarán.
0: Pero murán, cantará basura. Muchos lamentarán,
1: muchos lamentarán,
0: porque ha perdido la sensibilidad,
1: porque perdieron
0: el Espíritu Santo,
1: la sensibilidad y el Espíritu Santo,
0: porque han perdido el sentimiento de Dios en su vida,
1: o sentimiento de Dios.
0: Por eso cuando el Señor Dios habla a su iglesia, ya nadie siente, ya nadie cree,
1: ya nadie acredita.
0: Pero este es un mensaje
1: verídico. Es una mensaje verídica.
0: Siento la presencia del Espíritu Santo en esta hora, aquí en este lugar. Esto no es una propaganda.
1: Eso aquí no es una propaganda.
0: Esto es serio, mis queridos hermanos y hermanas.
1: Es muy serio, mi hermano y hermana.
0: Esto es muy serio.
1: Eso aquí es muy serio.
0: Es tan profunda
1: es
0: la visión
1: profundo,
0: que Dios ha mostrado para su iglesia.
1: Es Dios
0: tan profunda
1: a su iglesia, es tan profunda
0: que todos los días el Señor Dios
1: que todo día
0: me está enseñando
1: me
0: a través de esta visión,
1: a través de esta visión.
0: Es muy profunda,
1: es muy profundo
0: y muy lindo, muy rico
1: y muy lindo, muy gustoso de parte de Dios.
0: Me pido delante del Señor Dios.
1: Eu peço diante do Senhor.
0: Estarán escuchando
1: os que estão ouvindo
0: este áudio, que não tome
1: áudio
0: a la ligera.
1: Este áudio que não tome
0: murmurando em seu espírito.
1: Murmurando no seu espírito.
0: Não lo hagas.
1: Não faz isso.
0: Não blasfemes.
1: Não cometa acto de blasfemia.
0: Porque los ojos santos,
1: porque os olhos santos
0: y el oído santo del Señor Dios estará ahí.
1: Santos, tu Señor Dios estará ali.
0: Pero si tú lo tomas,
1: mas si
0: con seriedad,
1: toma con mucha seriedad,
0: con angustia en el corazón,
1: con quebranto, con angustia en el corazón.
0: Dios estará obrando.
1: Dios estará trabajando
0: de una manera muy especial,
1: de una forma muy maravillosa.
0: Hay un pasaje bíblico donde
1: tem uma passagem bíblica.
0: Señor Dios,
1: donde el Señor Dios
0: a través de su profeta ha hablado para el
1: pueblo
0: de Israel.
1: Por medio de su profeta,
0: paraos.
1: Deus falou
0: en los caminos y preguntar
1: povo de Israel, paraos no
0: por
1: caminho,
0: la senda antigua
1: y preguntar pelas sendas antigas.
0: Hoy en día también,
1: hoje também
0: se ande han rechazado,
1: muitos têm rejeitado
0: el Señor
1: a
0: Dios,
1: palavra do Senhor Deus.
0: Han dejado de lado al Espíritu Santo.
1: Tem deixado do outro lado ao Espírito Santo de Deus.
0: En muchas iglesias ya no habla el Espíritu Santo.
1: En muitas igrejas já não fala o Espírito Santo.
0: Sino habla el hombre con su egoísmo, con
1: hoje,
0: su orgulho,
1: fala com
0: su
1: seu
0: estudios
1: ego,
0: con su teológico,
1: con estudios teológicos.
0: Y eso es lo que está llevando
1: y
0: a la perdición.
1: Está levando a perdição.
0: Por eso muchas iglesias,
1: por eso,
0: muchos
1: muchas
0: cristianos
1: iglesias,
0: se enfrían,
1: cristãos têm enfriado,
0: porque se aferran al estudio,
1: porque somente confían en los estudios
0: y no buscan
1: humanos, y no buscan
0: de rodillas,
1: do joelho,
0: con lágrimas, con
1: llanto, con llanto, con choro,
0: no buscan una dirección,
1: no
0: te
1: he buscado una dirección de Dios.
0: Por eso están así como están
1: porém,
0: las iglesias
1: hoje,
0: de hoy en día,
1: así
0: en
1: como
0: este
1: están
0: siglo.
1: Las iglesias de hoy, en este siglo frío.
0: Te canta la basura, calabazo de Manasai. Siento la autoridad del Señor Dios en esta hora.
1: Yo siento autoridad del Señor Dios en esta hora.
0: 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Que o Senhor Deus este,
1: que o Senhor Deus
0: bendiciendo cada um,
1: abençoando a cada
0: una manera muy especial,
1: una manera muy maravillosa.
0: Están escuchando este audio,
1: están oyendo este audio.
0: Yo sé que el Señor Dios estará
1: yo
0: trabajando, obrando a través de este audio,
1: estará trabajando, obrando a través de este audio.
0: Es para por amor a las almas
1: y es
0: para la gloria y la honra,
1: por amor a las almas y para honra y gloria
0: de su santo nombre,
1: de su santo nombre.
0: Aleluya,
1: aleluya.
0: Amén,
1: amén.

Todo esto muy en breve acontecerá. Es necesario prepararnos a tiempo, que se acerca el fin. Que Dios bendiga grandemente la vida de cada uno que estuvieron acudiendo al testimonio de esta visión maravillosa que el Señor Jesucristo ha dado para su pueblo y para las almas, para que se preparen a tiempo. Dios bendiga a todos.

0: La Iglesia Evangélica Pentecostal Gedeones Misioneros de la Hora Final presenta el testimonio de una visión dada de parte del Dios Todopoderoso al obrero Elder Peralta del proyecto Xacoré Paraguay, grabada con la intención de ser de bendición al pueblo de Dios y a las almas acerca de lo que acontecerá sobre la faz de la tierra muy prontamente. Que Dios bendiga poderosamente la vida de cada uno que estará escuchando este audio. Amén.
1: Amén.
2: Amén.
1: En esta hora, todos los hermanos,
2: todos sus hermanos,
1: hermanas,
2: hermanas,
1: amigos también,
2: amigas,
1: y
2: amigas,
1: les saludo con la paz del Señor Jesucristo.
2: Saludo con la paz del Señor Jesucristo.
1: Yo tuve una visión entrando este año 2023.
2: No año 2023, no mes de marzo.
1: Una visión de parte del Señor Dios.
2: Una visión de parte del Señor Dios.
1: Y quisiera compartir.
2: Gustaría de compartir.
1: Yo sé que el Señor Dios estará.
2: Yo sé que el Señor Dios estará.
1: Estará obrando,
2: trabajando
1: en la vida.
2: Na vida
1: de los que,
2: de aquellos
1: están escuchando este audio.
2: Quien oye ese audio.
1: Mi nombre es.
2: Meu nome é Elder Peralta.
1: Pertenezco a la iglesia.
2: Pertenzo a iglesia
1: Gedeones Misionera.
2: Gedeones Misionarios da Hora Final.
1: Soy obrero.
2: Sou obrero.
1: Entonces,
2: un día
1: estando
2: estive
1: la casa de mi madre.
2: Na casa da minha mãe.
1: Uma tarde noite. Estava também parientes.
2: Había también parientes nuestros allí con nosotros.
1: Y empecé a hablar de
2: la palabra. Y yo comencé a hablar de la palabra del Señor Dios.
1: Los
2: próximos eventos sobre la faz de la tierra.
1: Y le estuve hablando de.
2: Y yo estuve hablando.
1: Que está aconteciendo muchas cosas.
2: Que está aconteciendo muchas cosas en las narices nuestras.
1: Muchos cristianos no se dan cuenta.
2: Y muchos cristianos no perciben.
1: Porque no buscan a Dios,
2: porque no tienen buscado
1: a Dios, que no tienen su corazón el temor a Dios,
2: porque no tienen un temor a
1: Dios. Entonces el enemigo le ciega.
2: Entonces el enemigo ciega.
1: Cristianos que están abriendo la puerta a la iglesia,
2: que están abriendo la puerta
1: al enemigo,
2: al enemigo, en las iglesias.
1: La mundanalidad, la carnalidad, la inmoralidad, aún ha tomado cuenta hasta el púlpito.
2: Ha tomado cuenta desde el púlpito.
1: Entonces Dios,
2: trae
1: su sentencia a la humanidad,
2: sentencia a humanidad
1: por causa de la desobediencia.
2: Por causa de la desobediencia.
1: Por causa del aumento del pecado.
2: Por causa del aumento del pecado.
1: En las iglesias.
2: Las iglesias.
1: Ya no hay respeto.
2: Ya no hay respeto.
1: Obra santa.
2: A obra santa.
1: Señor Dios.
2: Del Señor Dios.
1: Estas cosas yo le estuve hablando ahí.
2: Estas cosas yo estuve hablando allí.
1: Y más tarde fui a mi casa.
2: Entonces más tarde yo fui para casa.
1: Sintiendo la presencia del Señor Dios.
2: Sintiendo la presencia del Señor Dios.
1: De una manera muy fuerte,
2: una
1: el Espíritu Santo ministraba
2: en
1: mi corazón.
2: Espíritu Santo ministraba en mi corazón.
1: Entonces fui para doblar mi rodilla en mi cuarto.
2: Mi esposa y mis hijos.
1: Las criaturas estaban ahí.
2: Estaban allí.
1: Entonces no podrían.
2: Entonces no podía
1: orar ahí. Entonces fui
2: al baño. En ese lugar. Entonces yo fui en el baño.
1: En la puerta.
2: Fechei la puerta.
1: Apenas cerré mis ojos y empecé a ver.
2: Apenas eu fechei meus olhos e comecei a ver visões
1: reales,
2: reais,
1: cosas verídicas,
2: coisas verídicas,
1: muy fuerte,
2: muito forte,
1: muy fuerte,
2: muito forte.
1: Apenas cerrando mis ojos, entonces
2: apenas eu fechando meus olhos,
1: misiles,
2: comecei a ver dois mísseis, muito grande,
1: muito grande.
2: Esse.
1: de dos color, un color
2: de dos color
1: blanco que subía del,
2: un de color
1: del
2: blanco que subía del norte
1: y el color negro
2: y subía, otro color preto que subía
1: del este,
2: do este.
1: Y se iban tan fuerte, tan
2: y subía a gran velocidad,
1: muy alto,
2: muy alto,
1: y se chocaron ahí,
2: embistieron juntos en aquel lugar
1: muy alto,
2: muy alto.
1: Entonces,
2: empezó
1: la tierra a quedar,
2: comenzó a tierra a ficar
1: entristecida, desolada, empezó la angustia a tomar posesiones.
2: Angustia tomó conta sobre la faz de la tierra. Había una angustia tan grande, a desesperación.
1: Empezaba la tierra a quedarse de a poco.
2: Comenzaba a tierra a ficar desolada, de a poco ficar desolada.
1: Vi una montaña tan hermosa.
2: Entonces vi una montaña tan hermosa, tan grande.
1: Muy alto.
2: Y muy alto.
1: Y al costado de la montaña.
2: Y en el costado de la montaña, yo vi un camino que subía
1: muy angosto,
2: muy estrecho,
1: un camino muy lindo,
2: un camino muy lindo,
1: escalera que subía
2: con escadas que subían al costado de la montaña,
1: blancas,
2: con corrimaos
1: blancos. También en el camino había piedras,
2: también en el camino tenía piedras preciosas,
1: colores hermosas,
2: con cores muy lindos.
1: Y subía el camino,
2: y subía el camino,
1: la escalerita subía,
2: las escadas
1: yo subían, miraba,
2: yo oleaba,
1: llegó muy alto,
2: y llegaba muy alto,
1: no mirar,
2: hasta donde yo no podía ver.
1: Aleluya.
2: Aleluya.
1: Entonces,
2: estas
1: cosas yo estaba viendo,
2: estas cosas yo estaba oleando, estando muy alto,
1: arriba, muy alto ya,
2: muy alto. Saindo de la tierra,
1: subí más,
2: y yo fui muy